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1: Financial update. I'm Ian Brannan with a look ahead to the big financial stories for Thursday. And financial markets face elevated volatility fueled by sticky inflation, the hawkish Federal Reserve, and ongoing geopolitical energy shocks. With the S&P 500 hovering around 7,609 and the Dow approaching 51,174, Wall Street is highly sensitive to upcoming macroeconomic data releases. Markets remain volatile as the European Central Bank grapples with sticky inflation and the broader effects of geopolitical friction on global supply chains. Investors continue to seek out selective European gems in automation and consumer defensive spaces. While the artificial intelligence and tech rally continues to underwrite broad indices, investors are increasingly rotating towards financials, healthcare and utilities. 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